0: Hola, ¿qué tal? Bienvenidos a su programa Cositas. Cositas del reggae. Cierto, banda, pura iration.
1: Yeah, man.
0: Positive cositation.
1: Positive vibration, positiva vibración y armonía para el alma. Buenas tardes.
0: Yes, I. Comenzamos con Natural Mystic de Bob Marley, el honorable Robert Nesta Marley Ohaim Verheyen Selassie. Así fue como quedó al final, después de esta pues ceremonia cuando falleció, que fue, hubo música, hubo sus hijos, algunos de sus hijos ahí danzando, ¿no?
1: Claro,
0: practicando ahí el baile, por todo lo que implicó el trabajo musical, pero también social de la figura de Marley dentro del reggae y dentro de la isla Jamaica. Así que, pues bueno, estamos aquí en Reguerrero, mi estimado Dub Disappear Sound System.
1: Pues bueno, aquí estamos, mi querido Kukulcán Antifa, deseándoles, ¿verdad?, un feliz fin de semana a todas las personas que nos escuchan. Les agradecemos que nos escuchen a través del 870 AM y el 88.3 FM y a través del link en todas partes del mundo. Pues cabe mencionar que también pues tenemos aquí unas sorpresitas este día de lo que se festeja en junio en base a la onda Rastafari. Espero que estén muy bien escuchando esta selecta del buen Kukulcán, que les llegue a vibrar el corazón a pesar de todas las adversidades sociales y humanas que estamos viviendo mundialmente.
0: Vámonos con la siguiente canción y regresamos para hablar de estos temas. Earthquake in Babylon. Hoy, ¿verdad? Se sintió ahí el temblorcito, dijo la tierra. ¡Qué bolas! Vámonos con esta canción de reggae para todas las personas que nos están escuchando. Aire, aire.
1: One Love.

0: que haya más actividades. Hola, ¿qué tal? Regresamos después de escuchar a Don Carlos con In Pieces, este clásico reggae roots de, pues es contemporáneo también de Marley, pero siguió muchos más años con una energía bastante interesante en el escenario, actualmente, ¿no? Presentaciones en diversos festivales de reggae alrededor del mundo, y es así que tú tienes ahí algunas informaciones, estimado Dubsoul.
1: Sí, claro, miren, aquí en Reguerrero Ventaneando. Ah, no, no es cierto. No, bueno.
0: Dubsoulito sola.
1: No, bueno, antes que nada, un saludo, ¿verdad? Hoy, precisamente, 5 de junio, se celebra el Día Mundial del Medio Ambiente. Pero bueno, esto junto a la comunidad Rastrafari. Pues con una estética rasta, conecta profundamente con su estilo de vida, el cual promueve el respeto a la madre tierra, ¿no? Conocida en su filosofía como Zion, ¿no? O la creación, ¿no? El universo. Para honrar esta fecha con una mentalidad orientada a la ecología y el movimiento Rastafari, que me gustaría mucho invitar a Quetzali al bonus, a ver, un día de estos, a ver si nos puede acompañar. Pues puedes aplicar estas ideas, ¿no? Cultivo y medicina natural organiza jornadas para aprender sobre las plantas medicinales, hierbas, huertos orgánicos, comunitarios o reforestación. El uso y el respeto a la naturaleza es un pilar fundamental. Y también pues el consumo ético, ¿no? Y consciente, ¿no? Evita los consumir productos químicos, ¿no? El otra vez me encontré a un amigo, pues también es DJ, ¿no? Y anda inmerso ahí en la onda del misticismo, buscando desodorantes que no dañen la capa de ozono.
0: Ah. Sí, el que buen no Luis. Nos dañen, ¿no? Que ajá, no tengan sí. Aluminio.
1: Sí, sí, sí. O sea, esa cuestión, ¿no? Que a veces perdemos por el consumismo, perdemos esa delicadeza, ¿no? Y aprender sobre las plantas medicinales, ¿no? O sea, no precisamente la hierba de la marihuana, ¿no? Sino también, la manzanilla, si tienes romero, algún catarro, el romero.
0: Esta hoja cuando lo del dengue, el muicle.
1: El muicle, o lo que tú consumes, carnal, la raíz del tepezcohuite, ¿no? ¿O cuál es la raíz esta que...?
0: No me acuerdo, sí, la raíz cuadrada.
1: No, la raíz que tú consumes, ¿no? Sí sabes cuál.
0: El jengibre.
1: El jengibre, es maravilloso el jengibre y la sábila. O sea, si tú te haces un licuado de sábila con jengibre, la, es mágico, hermano. Entonces, pues bueno, ¿no? Huertos orgánicos, por eso lo comentaba, ¿no? Visitar huertos orgánicos como La Peña, con este carnalito, ¿no? El Quetzal. Y bueno, el uso y el respeto de la naturaleza es un pilar fundamental.
0: Exactly. Pues algo tenemos que hacer. No sé, antes de que, y aún así, con los sellos, pues ya, das cuenta de que dice no edulcorantes, productos que se venden para niños, ¿no? Edulcorantes, sí, sí, sí. No auto para niños, que implica también más referente al consumo humano, pero viene también esta cuestión de los plásticos de un solo uso, ¿no? La contaminación,
1: el papel.
0: Los megaproyectos que también, sus altibajos, sus pros y contras, que pues para muchos activistas son también más contras, que también en el segundo bloque vamos a tener algunas rolitas al respecto.
1: Y pues, también sumarle esto, carnal, reuniones al aire libre, ¿no? Preparar un espacio para compartir música reggae o gañabingi en la naturaleza, playa, montaña o parque local, ¿no? Precisamente eso es lo que invita a qué buen ritmo, ese... Me acuerdo mucho, esa es una rola de este carnal, ¿no? Del Bob Marley. Pero bueno, esto, ¿no? O sea, ¿qué?
0: Cangrejito, el cangrejito.
1: Bueno, ya nos están mandando al cangrejito playero, pero sí tienes que buscar como una responsabilidad humana, reuniones al aire libre, ¿no? Playa, montaña o parque local, acompañado de una buena alimentación, estrictamente.
0: Yes, I tell by tell, you know. Vámonos con esta pausa y regresamos a reguerrero.
1: Simón, ahí tal. Grrr. Y tal. Ya, yeah, man. Ahí tal.
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6: Son las 6 con 17 minutos.
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0: Regresamos 5 de junio de 2026. Bueno, tenemos una información de que hoy se anunció en la conferencia la matutina que hace la presidenta Claudia Sheinbaum, que a través de Alejandro Schwarz Pérez, que es titular del IMSS Bienestar, que sí ratificó que se hará la construcción de un hospital que contará con 31 camas de especialidades y medicina tradicional. Esto también lo reafirmó la gobernadora, agradeciendo ahí pues la voluntad del gobierno de México. Sin embargo, hay como una parte de los pobladores que tienen un bloqueo en la Tlapa Chilpancingo, que ellos tienen retenidos algunos funcionarios, y aunque ya hoy estaba viendo un video donde les reiteran que el martes acudirá este director Alejandro Schwarz y otros funcionarios también del gobierno de México, hay como una parte que siento que está un poquitín ahí politizado el tema, en el que insisten en tener ahí a los funcionarios, y pues bueno, ahí hay un retén, pobladores están pidiendo hospital. Ya la presidenta en su mañanera dijo que va, así que a ver cómo se va desarrollando este tema del hospital de Atlixtac. En otra información, antes de irnos a la siguiente canción, esto que tuvimos fue de York. Europeo, ¿no? Este estilo pues chido, rootsón, ¿no? De Joe York and the Co-Operators, que se llama gentrificación. Al pensar en qué es la gentrificación, pienso en esto de que son lugares donde, no sé, se apropia gente que tiene a lo mejor lana para invertir, los arregla o va quitando a la gente que se va poniendo un Oxxo, van quitando a la tiendita, y eso va encareciendo la vivienda, ¿no? Lo que representa también en donde había 2, 3, 4 casitas, ahora hay unos departamentos y el consumo de agua.
1: Sí, la infraestructura, y se eleva
0: el costo,
1: ¿no?
0: Ajá. Entonces, es un tema ahí a debatir en cuanto a en las grandes urbes, ¿no? Principalmente en las ciudades muy grandes, en las capitales, etcétera. Entonces, tuvimos esta rolita y ahora nos vamos con una canción de Lengua Alerta, también participa otro grupo que es de Chile, y también usan una de sus lenguas de allá, lenguas nativas. Vamos a escuchar esta cancioncita que está, pero sí.
1: Y regresamos con algunos hitos históricos de Rastas.
0: Rastafari. Nos vamos con la siguiente canción y esto suena.
1: Ok, el buen Lengua Alerta. Un abrazo. Hasta allá. Bombo Clap.

0: Aquí estamos, resistimos. Esta combinación interesante de lo que llama la Nación Ekeko, así es el grupo, Folktrónica Latinoamericana. Pueden ustedes buscarlos en su sitio web, nacionekeko.com, nacionekeko.com, y dice, preservando nuestra conexión sagrada entre comunidad, naturaleza y espíritu. Tiene pues una serie de colaboraciones y en esta con Lengua Alerta, que amenaza con venir acá a Chilpancingo, así que por eso estamos poniendo parte de sus cancioncitas. Y nos ibas a comentar algo antes de ir a la siguiente rola, mi estimado.
1: Sí, claro, ojalá aterrice aquí, ¿no?, el buen Lengua Alerta. Y bueno, el movimiento Rastafari conmemora durante junio pues diversos hitos históricos y espirituales, ¿no?, concentrados en su linaje africano. Pues ya, ¿no?, antes mencionado en otros programas, que pues este movimiento pues viene de África, ¿no? Entonces figuras como Leonard Percival Howey y discursos como Haile Selassie hay en la Liga de las Naciones. El 16 de junio de 1898 pues nace este carnal, ¿no?, el Leonard Percival Howey, en Jamaica, considerado como el pionero y primer predicador del movimiento Rastafari. Fundó una comunidad, este carnal, que se llama Pinnacle, en 1940, en la primera comuna Rastafari libre del país. Esto se celebra el 16 de junio. El 23 de junio de 1919 anunció oficial de la Black Star Line por el profeta Marcus Garvey, carnal. Sí, ¿no? Bueno, fue la compañía naviera del movimiento de regreso a África, Back to Africa, que ayudó a conectar pues la diáspora, ¿no?, ¿la africana? Diáspora. La diáspora. Che, boludo. Africana, y fue el pilar del rastafarismo.
0: Así es una de las figuras importantes que del panafricanismo, de esta situación de la repatriación. Después, lamentablemente, fue acusada ahí de algunas cuestiones financieras y pues bajaron en Estados Unidos esta ruta fuerte que tenía él. Y a Marcus Garvey lo menciona como el profeta porque menciona, él dijo, mirad hacia África, un rey negro se coronará y sópalas que llega este Haile Selassie. Entonces, aunque hubo una parte que lo refutaba, otra parte que dijo, ahí está, la profecía se cumplió, llegó su majestad imperial Haile Selassie,
1: el libertador,
0: ¿no?, rey de reyes, señores, señores, Jamaica. León conquistador de la tribu de Judá y la Empress Menen.
1: La Empress Manam.
0: Sí, la mujer, la emperatriz. Entonces, en el Alfa y el Omega.
1: Claro.
0: Así que creo que nos vamos a Cangrejito en la producción.
1: Vamos a corte, creo.
0: No tenemos sé. Corte, ¿verdad? Sí, toca
1: Cangrejo. Sí, claro. Cangrejo. Un saludo a la programadora.
0: Cangrejo Indo.
1: ¿Cómo no? Que siempre nos regaña. Hoy no, sí, no es cierto. Ya. Un saludo.
0: Primaria.
1: Bueno, regresamos. No sin antes agradecerles que nos escuchen en el 870 AM y en el 88.3 FM. Regresamos y un abrazo caluroso en este viaje.
0: Seguimos en vivo, ya di la letanía. In nomine Patri.
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0: Fue algo de Al Yawan con Ika Mouse, bang bang, bere bong bong, con este tema. Fíjate que Ika Mouse en estos años ha hecho algunas participaciones interesantes. Les vamos a traer luego también otra que me encontré para que escuchen a este, pues este personaje, el reggae, que también le ha dado al roots, le ha dado al dancehall, ¿verdad? Y tiene remixes en drum and bass, en
1: Llaman
0: diversos géneros.
1: Rubstep.
0: Así que apenas lo escuché en algo más electrónico y les traemos más música pronto de él y de Al Jawan. Así que entre tanto, mi estimado Dubsol, vas a mandar saluditos.
1: Cómo no, cómo no. Un saludo a Robert, que nos escucha ahí en el centro de la ciudad. A María, ¿verdad? A Nani, que nos escucha allá en Acapulco. Al buen Diego Bol, ¿verdad? Un abrazo y pues buena vibración y armonía para el alma. A Monse, una dentista que nos escucha aquí en el barrio. Al buen Domingo Javier. A mi carnal Inti Gabriel, ¿verdad? A Beto también, ¿verdad? Que nos escucha allá en Ciudad de México. A Arturo Negrete también, ¿cómo no? A Blanca Isela, a Fernando Andraca Castillo. Y pues bueno, a Sore, ¿verdad? Pues aquí estamos, compartiendo y muchas gracias por escucharnos.
0: Exacto, también a Abel, que es su cumpleaños, y a toda la bandita, no sé, de la Ciudad de México, del Estado de México, de cualquier lugar de las regiones. Recordemos que también Radio y Televisión de Guerrero se transmite en Acapulco. Chido para la bandita que está por allá disfrutando de la vida en el puerto y
1: Sí.
0: de todos los lugares de la región norte, Ometepec, Costa Chica, Costa Grande, la región norte. Un abrazo sincero, que les estén pasando muy bien.
1: También quisiera mencionar que el próximo programa tenemos un proyecto, unas pues primicias, ¿no? O cómo se podría decir, rolas estelares, de un carnal que el nativo, ¿no? Se llama este carnal, que nos
0: ¿Dónde
1: ha
0: es?
1: estado escribiendo. Este carnal, fíjate.
0: ¿Nativo de dónde?
1: No, mira, este carnal
0: Mami payaso.
1: es bien buena gente. Pero este carnal, pues siempre nos ha estado escribiendo, ¿no?
0: Ah, como Puerto Rico, ¿no? ¿Se oye? Suena.
1: Ajá, sí, pero es la bandota, ¿no? O sea, nos acaba de mandar, pues sus estelares, ¿no?
0: Qué
1: Sus rolas.
0: chido.
1: Qué
0: Gracias,
1: chido.
0: bro.
1: Le vamos a mandar un saludo. El próximo programa vamos a tener un espacio con sus canciones y unos saludos que envía a todos los radioescuchas. El Homo Ayayanza, un ser humano imperfecto tratando de ser mejor.
0: Pues padre, buena onda. Así que antes de mencionarles un tema de una vez, déjenme les digo, antes de irnos a la siguiente canción, que hoy fui a un evento que tiene la AA, ¿no? Tiene su nombre ahí de Asociación Civil, pero total, es Alcohólicos Anónimos, y llamaron a varias personas, de algunas, no sé, los del
1: Sí,
0: Centro de
1: claro.
0: Integración Juvenil,
1: Sí.
0: a un psicólogo de ahí del Centro de Reinserción, a otro psicólogo que está ahí del sector salud, y mencionaban el tema, pues, de los daños que puede generar el alcoholismo, ¿no? A
1: Sí,
0: la salud, en
1: claro.
0: la mente, y que, pues bueno, Alcohólicos Anónimos ya mencionaban que no es, ¿no? No son los anexos, no son no cobran,
1: Es un
0: no traen
1: programa.
0: unas ondas. Es una asociación que ya va a cumplir 91 años de existencia.
1: Claro.
0: Nació en Estados Unidos.
1: Con el buen Bob, ¿no?
0: Me llamaron porque retomé el tema de un trabajo periodístico que hizo allá por el 41, Alexander. Así que, pues, a partir de eso, pum, detonó Jack Alexander. Detonó con su artículo, más gente se unió y, pues, alrededor del mundo son millones. ¿De qué va? Lo que les quiero decir que, pues, también mencionaba cómo está un poco. Por ejemplo, ahorita hay una quema, ¿no? Y ahí vi algunas fotos y están
1: Ah, sí,
0: hasta
1: de
0: el queque.
1: enfermería, ¿no? Sí,
0: Bueno, supongo que habrá
1: claro.
0: quien lo hace, pues, ocasionalmente, de vez en cuando, o tarda. Pero ya entiéndase también el problema cuando van manejando alcoholizados, cuando ya representa un problema de tensión hacia el suicidio, o de violencia, o de cambio de actitud. Todas estas cosas que son complejas, pero que, pues, tenemos que hablar de ellas para cualquier edad, para que
1: Sí,
0: al menos los
1: claro.
0: jóvenes tengan la capacidad de decisión y de decir.
1: Inclusive en un libro que ellos hablan, o sea, dejas de ser bebedor social, ¿no? Por ser un bebedor crónico, y ahí es cuando hay un daño social.
0: El otro punto también en las canciones.
1: Oh, claro,
0: todos
1: claro.
0: Hemos escuchado canciones de que, ay, que me sirve la última copa y etcétera. Pero, ¿qué pasa con estos, los tumbados o esta música que puede tener su calidad musical, no sé, de composición, o sea, sí, la sí, música? Sí. Pero en la letra hay quien está diciendo, ponte hasta el queque diario, ¿no?
1: Sí, no, todo.
0: Y me
1: todo
0: ando con mi polvo médico, rosa. ¿No?
1: Que están trayendo. Sí, que inclusive, mal. Bueno, cabe mencionar que en la Ciudad de México ya están haciendo algo para vetar estos corridos bélicos que, puta, afectan bastante a la mente.
0: Sí, pero fíjate que de todo estaba viendo apenas que hay también ya cumbia belicosa y el propio SoundCloud lo manejaba, ¿eh? Te hace tu list y sin vetar nada, ahí te va y hablaban de, ya saben, todas estas cosas que es Babylon, Bomboclat, The Evil, Godumba Evil. Pero bueno, ¿nos vamos a corte o tenemos canción? Sí, ya valió, vamos al corte, ¿va? O nos quedan unos minutos.
1: Ah, bueno,
0: un minuto, a ver qué tanto puedes decir en un minuto.
1: Dice el nativo que saludos a todo Guerrero, que la próxima semana puedan escuchar sus canciones y, bueno, inclusive a todo el mundo, ¿no? No solo Guerrero. Un abrazo hasta Puerto Rico, carnal. Estamos en contacto y el próximo viernes, 12 de junio, tendremos las canciones de este carnal. Muy buena onda por enviarnos estas rolas. Vamos al siguiente corte, me parece, o a la siguiente rola. Ok. Y pues bueno, agradecerles, ¿verdad? Ya se está poniendo medio candente, ¿verdad? Veraniego el ambiente en la ciudad. Un abrazo.
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0: Regresamos a Reguerrero con este tema que es un mix de la canción que se llama Terabari. Hay varios mixes de esta rola en la que la voz es de Mitze Maíz, que también amenaza con venir a una presentación acá a Chilpancingo.
1: Claro,
0: y
1: claro.
0: Mi estimado Dub Soul, estoy viendo aquí en el internet el Face de los Yerberos, donde sacan una foto del 97, mano. Se ven bien hippies, bien rastas. Chido, también de los pionerones, ¿no?
1: Sí, del reggae. Esa canción de Este sol no concibe maldad, cura tu enfermedad.
0: Fíjate, así que aquí andan puestos los Yerberos. Chingón, felicidades, digo. Chingón,
1: chingón. Sí, no, pues esta versión es bastante estepa, ¿no? Sí, que suena bastante estepa y bastante espiritual, que por ese, pues, ¿cómo se podría decir? Por ese calor espiritual, ¿no?, que tiene el stepper. Porque fíjate que estaba viendo que vino apenas King Alpha.
0: Sí.
1: Y un hombre, ¿no? O sea, con estos carnales de Spiritual Sound, el buen Valentín, si nos está escuchando por ahí, un abrazo, una fuerte vibración, que pues ya hace años vino, ¿no? Aquí a Chilpancingo con el buen Raz, que pues bueno, ya se le abrieron las puertas, ¿no? Ahí con Antidoping.
0: Joshua.
1: Ajá, Raz Joshua, que bueno, les tendremos ahí
0: un... Quiero que le vaya bien. Oigan, por cierto, hablando de eventos y de dop, yo quiero llorar. Está Zion Train, Neil Perch de Zion Train.
1: Sí, yo también quiero llorar. Le toca quiero ir San Luis.
0: Aguascalientes y el Domingazo. Lo van a disfrutar los de la Ciudad de México. Así
1: no,
0: que,
1: hombre.
0: Pues buena onda, es calidad musical de este pionero del dub de UK, de Europa, y que sigue tocando este compa, ¿no? Con una energía, un bajo y unos efectos. Vamos a escuchar algo del Live As One de Zion Train. Esto es Terror Talk en Reguerrero, my brethren, my sistren.
1: One love. Yeah, man.

0: Después de escuchar a Zion Train, se los recomiendo. Hay para la banda que le gusta más el dub cercano al techno también, ¿no? O sea,
1: sí, techno,
0: este compa dub. Es. Se la rifa. Les garantizo ahí también. Incluso tiene unos álbums más como para escuchar tranquilo, tranquila, si quieres cierta relajación, si está, hacer un viaje musical. Zion Train es la opción. Pero ese Zion Train no Zionist como los de Israel. Bomboclad, y no toda la gente, obviamente no, ni es algo antisemita, es contra la gente que mata a otra gente. A claro. Esos sí, no es justo, y que ojalá llegara la justicia y que ya no cometan más muertes ni genocidio contra el pueblo palestino ni contra ningún pueblo, porque también están atacando el Líbano, no paran esta gente. Así que, pues bueno, alto a la guerra, y pues ya llegamos al final del programa, hermano.
1: Tristemente, ¿verdad?
0: Esto se ha acabado. Ya vamos a hacer una huelga para que dure hora y media.
1: ¿Sí o no? Máximo. Así respeto que, a toda huelga. La gente que nos escucha.
0: Pero es huelga si nos pagaran, pero no nos pagan. Valió otra protesta pacífica con música, poniendo música chida para que más nos sigan.
1: Claro, claro. Bueno, pues ya nos vamos, ¿verdad? Nos despedimos. No sin antes agradecerles a todo el equipo de RTG. Y principalmente a usted que nos escucha en cualquier parte del mundo, aquí en la ciudad, en cualquier parte del estado de Guerrero. Nos vemos el siguiente viernes con esta, pues, premier, ¿no?, del nativo. Y, pues, un saludo hasta Puerto Rico, aquel carnal, y otras noticias, ¿verdad? Un abrazo y buena vibración y armonía para el alma, para usted y toda su familia.
0: Yes, y esto fue Re Guerrero. Escuchaste música reggae en sus diversas variantes, subgéneros. Buena vibra, ya lo dijo mi compa, el Dub Soul System in Dub. Rastafari, Selassie, ya...
1: Wanda.
0: Yo hubiera dejado la otra rola.
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3: Son las 7:17.

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2: Son las 7:31.

0: llevar de serenata, ay, ay, ahí le cambia la suerte un poquito con ustedes, ¿no? Vamos. Amigos, vamos a regresar con más de Bolero Soul con Arturo y José Luis, sigan con nosotros en esta serenata al Día de las Madres.
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2: Son las 7:46.

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2: Aquí en RTG Noticias, les saluda Manuel Díaz Valderas. Hoy viernes 5 de junio del año 2026. Tenemos mucha información importante para que se quede con nosotros. Vamos a conocer rápidamente el avance.
3: Equinox Gold y Carrizalillo logran acuerdo para reiniciar operaciones de extracción minera. La presidenta Claudia Sheinbaum dijo que denuncias particulares y de empresas permitieron la detención de los 11 presuntos extorsionadores en Acapulco. Sismo de magnitud 5.2 sacude la Costa Chica. El Servicio Meteorológico Nacional pide a la población estar atenta a dos sistemas en el Pacífico mexicano que generarán lluvias muy fuertes en Guerrero. Todo esto y más en RTG Noticias.
2: Iniciamos con la información. Después de un año de conflicto entre ejidatarios del municipio de Eduardo Neri y la empresa minera canadiense Equinox Gold, se aprobó un convenio regresivo por la renta de sus tierras a la empresa transnacional que en breve reanudará operaciones en Carrizalillo. El acuerdo consiste en que a partir del 1 de julio, esta empresa reanudará los trabajos para la rehabilitación de la nueva planta, la cual por conflictos con los ejidatarios pues llevaba más de un año detenida. El 31 de marzo de 2025 concluyó el acuerdo de arrendamiento anterior y desde entonces se inició un proceso de reuniones fallidas con intervención del gobierno del estado para concretar un acuerdo benéfico para ambas partes. Sin embargo, los representantes del núcleo agrario denunciaron que en este nuevo convenio hay un retroceso de más de un 50% en el pago de la renta, además de que hay una reducción significativa en el convenio social que afectará las becas de niños y jóvenes y al apoyo que se les da a las personas con discapacidad por afectaciones de la actividad minera. Y bueno, por ahora ya se logró pues este avance. Y Equinox Gold no se va del estado de Guerrero, asegura el vicepresidente de esta minera. Vamos a conocer los detalles.
4: Armando Ortega, vicepresidente senior de Equinox Gold, aseguró en entrevista a RTG Noticias que pese a que ya se ha cumplido un año del cierre y cese de actividades de extracción de oro de la mina de Filos, no hay ninguna intención de abandonar la inversión en Guerrero.
5: No, en absoluto.
6: Dialogar y buscar.
5: Por supuesto, lo que necesitamos es renovar nuestra licencia social con una visión de largo plazo, por lo menos para los próximos 20 años de entrada. De ninguna manera, México es un activo muy importante para Equinox Gold.
4: En ese sentido, dijo que actualmente la mina se encuentra cerrada en un proceso de cuidado y mantenimiento por temas ambientales. Sin embargo, continúan las pláticas con autoridades del estado y de las comunidades involucradas, que son Carrizalillo y en menor medida Mezcala y Xochipala, todas pertenecientes al municipio de Eduardo Neri, en aras de lograr acuerdos que beneficien a todas las partes y se reabra la mina.
5: Hemos avanzado de manera muy constructiva para alcanzar un acuerdo de largo plazo con las tres comunidades, incluyendo Carrizalillo. Hemos continuado avanzando de forma muy, muy positiva hacia la consolidación de nuevos convenios.
4: Jesús Tiro de Imágenes, RTG Noticias, Maui Ortiz.
2: Mientras tanto, la empresa Media Luna anunció una expansión de sus extracciones en la entidad.
4: El vicepresidente senior de Torex Gold México, Faisal Rodríguez Valenzuela, indicó que las afectaciones por el conflicto de Medio Oriente eran inevitables para el sector en México.
7: Creo que ayer estaba un poquito abajo de $4,500 por onza, pero también los precios de los insumos se han disparado. El precio del diésel está a la alza, gas natural y amoníaco, que son la base para la producción de otros insumos que requiere la industria minera sí han ido a la alza también. El azufre es otro, el acero. Entonces, si bien el precio del oro y los metales ha ido subiendo, con todos estos temas geopolíticos, pues también ha habido un impacto en los precios de todos los insumos.
4: En lo que refiere a la intervención de Torex Gold México en Guerrero, aseguró que hay una total confianza para la inversión y prueba de ello son los planes de expansión de la mina Media Luna Norte.
7: Nosotros generamos es de alrededor de 13.800 millones de pesos anuales en proveedores nacionales, pero de esos 2.800 millones de pesos anuales están destinados a proveedores del Estado. Estamos expandiendo nuestras operaciones con una inversión directa de alrededor de 200 millones de dólares que van a generar 400 empleos directos más a partir del último trimestre de este año.
4: Jesús Tiro de Imágenes, RTG Noticias, Maui Ortiz.
2: Bueno, también hay otras empresas que van a invertir cerca de 60 millones de pesos, de dólares, perdón, 60 millones de dólares, en expansión, pues precisamente de actividad minera en Guerrero. Vamos a conocer más acerca de esta información con Maui Ortiz.
4: Rubén Alvidres Ortega, miembro del consejo Luca Mining Corp., confirmó que para este segundo semestre del año, la empresa minera de capital canadiense invertirá entre 5 a 6 millones de dólares en exploración.
6: Soy director de proyectos estratégicos y miembro del consejo de Luca Mining Corp.
8: Pues platíqueme, ¿a quiénes se supone que antes que nada también habló de la mina de Campo Morado? ¿Hay proyectos de expansión? Sí,
6: correcto, sí. En Campo Morado actualmente tenemos una producción de 2.400 toneladas por día, sí. Y llevamos un programa muy intenso de exploración, efectivamente, sí. Y ahorita lo que hemos tenido muy buenos resultados en este programa de exploración y una expansión que estamos ya con todo el plan para seguirlo es como tal crecer de tal manera que la exploración nos está dando una área adicional en la cual podemos hacer minería ahí. Entonces vamos a tener prácticamente dos minas dentro de las mismas concesiones. La mina actual está aproximadamente a 400 metros más o menos de la planta de producción, pero esta mina otra que vamos a generar y vamos a crear, que es otro portal, va a estar aproximadamente a 1.8 kilómetros de distancia y es totalmente una nueva mina con una nueva prospección y con una nueva posibilidad de incrementar nuestra producción.
4: Actualmente Luca Mining Corp. opera la mina Campo Morado, ubicada en el municipio de Arcelia, en la tierra caliente del estado. Se estima que los planes de expansión para el 2027 podrían alcanzar una inversión entre los 50 a 60 millones de dólares, por lo que Alvírez Ortega reiteró la total confianza que se tiene de inversión en Guerrero.
6: Nosotros no tenemos problemas con las comunidades, afortunadamente tenemos una muy buena interacción con las comunidades. Entonces, para nosotros, Guerrero ha sido un muy buen estado para trabajar. Por eso es que estamos dedicando tantos recursos a la exploración.
4: Jesús Tiro de Imágenes, RTG Noticias, Maui Ortiz.
2: Bueno, vamos a conocer los resultados de este foro, Guerrero Minero que se llevó a cabo en Acapulco.
4: Actualmente Guerrero posee 400 concesiones para la exploración y explotación de recursos minerales. De estas, solo el 12% se tienen activas y el reto es que se detone el crecimiento del sector, explicó la secretaria de Fomento y Desarrollo Económico del Estado, Teodora Ramírez Vega.
9: Es decir, tenemos un potencial concesionado, ni siquiera tenemos que entrar en un conflicto con las nuevas disposiciones federales de no más concesiones. Está bien, solo concentrémonos en cómo aprovechar ese otro 90% de territorio concesionado que aún no está explorado o, en el mejor de los casos, explotado.
4: El tercer foro de Guerrero Minero concluye con grandes retos y compromisos, aseguró la titular de Cefodeco, pero también reconoció la coordinación y el diálogo permanente que se tienen con las empresas que trabajan en la entidad.
9: Pues aquí en Guerrero tenemos 5 empresas que han incluido innovaciones tecnológicas, que están certificadas en buenas prácticas. Y bueno, pues Satisfechos, muy contentos.
4: Finalmente, Ramírez Vega agradeció la respuesta por parte de las 5 empresas mineras que están en el estado y que al menos tienen presencia en 30 comunidades que se han visto beneficiadas con los programas sociales implementados por el sector. Jesús Tiro de Imagen, RTG Noticias, Maui Ortiz.
2: Bueno, la inclusión de mujeres en la actividad minera pues es prioridad para las industrias peñoles. Esta es la información al respecto.
4: Actualmente el 29% de la fuerza de trabajo de la mina Capela de la empresa minera Industrias Peñoles es de mujeres, es decir, casi 310 de un total de 1,094 trabajadores. Christopher Ávila Mier, director de Relaciones Gubernamentales de Industrias Peñoles, explicó que la inclusión de la mujer en el sector es una prioridad para ellos.
10: Yo diría que en el caso de nosotros, porque no sé las estadísticas de los demás, sí es de las más altas que tenemos. Quizás donde hemos tenido porcentajes más es en zonas donde hay una migración fuerte de hombres hacia Estados Unidos, y entonces ahí hemos, sobre todo en las zonas fronterizas, ahí hemos tenido como que más porcentaje de mujeres por esa razón, pero aquí no, aquí es de los más altos sin tener ese componente.
4: Esta mina subterránea ubicada en Teloloapan inició operaciones en el año 2020 con una inversión inicial de 335 millones de dólares y la meta es seguir su expansión.
10: Cada vez que hemos venido a pedir apoyo para infraestructura, para intermediación en relación con las comunidades o en situaciones que han ocurrido en la región, siempre hemos tenido muy buena respuesta, y es una mina con una operación continua de muchos años, realmente no sé todavía.
4: La mina Capela comprende 500 hectáreas concesionadas, pero también tienen concesiones en Petatlán y San Miguel Totolapan, donde se están haciendo trabajos de exploración. Jesús Tiro de Imágenes, RTG Noticias, Maui Ortiz.
2: Bueno, vamos ahora con el sector de franquicias. Plantea un crecimiento del 6% en Guerrero al cierre del presente año.
4: Betsy Eslava, presidenta de la Asociación Mexicana de Franquicias, indicó que este sector es un motor de la economía en México, teniendo más de 1,500 marcas en todo el país y generando más de 1,000,000 de empleos. El sector abundó, representa el 15% del Producto Interno Bruto a nivel nacional, con al menos 95,000 puntos de venta en distintos rubros, desde productos hasta servicios. Y la meta para este 2026 de crecimiento, tanto a nivel nacional como en el estado de Guerrero, es de un 6%.
11: El día de hoy que estamos aquí es un hecho histórico para el sector franquicias, porque desde hace 30 años que se fundó, nunca habíamos tenido un encuentro de franquicias como el día de hoy. Creemos en el estado, vemos que ha evolucionado mucho, que se está transformando, vemos una industria inmobiliaria creciente, vemos también la industria turística que aquí está creciendo mucho, y pues siempre Acapulco pues ha sido un destino turístico pues queridísimo por todos los mexicanos, ¿no? Así es que también venimos con esta voluntad de transformar Acapulco.
4: La empresaria también indicó que en el estado de Guerrero hay un total de 750 unidades de franquicias con más de 180 marcas. De estas, el 30% están dentro del rubro de salud y belleza, el 28% de alimentos y bebidas y el resto en otros segmentos. Finalmente destacó que el trabajo y el impulso que está haciendo el gobierno del estado a través de la Secretaría de Fomento y Desarrollo Económico con este primer encuentro que se realizó dentro del Fórum Mundo Imperial y que está totalmente abierto al público y es gratuito, es un gran avance. Jesús Tiro de Imágenes, RTG Noticias, Maui Ortiz.
2: Vamos a hacer una breve pausa y regresamos con más información para usted, para que no le cambie. Siga con nosotros.
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16: Son las 8 con 17 minutos.
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0: Ya estamos de vuelta, gracias por acompañarnos. Vamos con más información para usted. El desmantelamiento de la red delictiva dedicada a extorsionar, amenazar y privar de su libertad a prestadores de servicios turísticos de Acapulco es resultado de un trabajo de investigación de más de 8 meses. Así lo destacó la presidenta de México, Claudia Sheinbaum Pardo. Esto durante su conferencia matutina en Veracruz, donde realiza una gira de trabajo y ahí informó que las indagatorias en contra de los 11 detenidos, pues sigue su curso legal y si hubiera algún vínculo con servidores públicos, en alusión a Jesús N., quien trabajó como asesor de la alcaldesa Evelina López Rodríguez, la autoridad ministerial procederá en consecuencia.
1: Es una investigación que llevó 8 meses. El martes vamos a presentar seguridad de la próxima semana, con el cierre de mayo. Ahí lo puedo explicar con mayor detalle el secretario Harfuch, o García Harfuch, todo el mundo le llama Harfuch, el secretario García Harfuch. Es una investigación como de 8 meses que estuvieron denunciando algunas empresas, algunos centros turísticos y ciudadanos de Acapulco y para poder hacer las detenciones, pues hubo una investigación muy importante. Y si tuvieran que ver con algún funcionario, pues va a salir de la propia investigación.
0: Bueno, y el director de Vía Pública del municipio de Acapulco, Francisco Agama, dice que por más operativos que haga para poder retirar el ambulantaje de la costera Miguel Alemán, pues no lo puede hacer porque estos vendedores se ampararon.
2: A pesar que la Dirección de Vía Pública ha implementado diversos operativos para despejar las calles y banquetas de la zona turística de Acapulco, de comerciantes semifijos, en la costera Miguel Alemán, los vendedores no pueden ser retirados. El director de Vía Pública, Francisco Agama, reconoció que a pesar de los múltiples operativos que realizan para despejar las calles y banquetas en el tramo de la Universidad Americana al Hotel Emporio, los comerciantes semifijos están amparados. Son más de 20 comerciantes semifijos que promovieron el amparo y hasta que venza, el ayuntamiento no puede desalojarlos.
3: Ahorita los que no tenían permiso, hasta cierto, llevamos más de unos 150, 200 más o menos, sobre franja turística y el primer cuadro de la ciudad. Ahí tenemos que esperar a los resolutivos del juez para ver cómo va a quedar su situación.
2: Los operativos de Vía Pública continuarán en todas las colonias y calles de la ciudad. Jesús Tirado en Alente, les ha informado Hugo Sandoval Alcaraz para RTG Noticias.
0: Y además de que no se quieren ir de las banquetas, todavía, ya lo dijo Fonatur en su momento, algunos de ellos se roban la luz y destruyen las jardineras, no las cuidan, como vamos a comentarlo en esta información de nuestro compañero Mar Horacio Ramos.
4: Personas que se dedican al comercio informal en la costera de Acapulco son los responsables del deterioro de las jardineras recién entregadas por Fonatur, y es que puestos de ambulantes son colocados en esa área dañando plantas e imagen de esa zona. En el mes de enero de este año, Fonatur puso en marcha una campaña de sensibilización para el cuidado de las jardineras y áreas verdes de la costera Miguel Alemán como parte de las acciones integrales del programa Acapulco se transforma contigo. Sin embargo, el comercio informal no acató esas indicaciones. Canaco Guerrero urgió a que la autoridad municipal sancione a estas personas.
5: Y con tristeza sabemos que el mismo acapulqueño está destruyendo lo que se está haciendo bien, lo que se está haciendo bonito. Entonces tenemos unas jardineras recién hechas con plantas de la región, obviamente, pero pues que están siendo maltratadas en esa pues ambición desbordada de colocar un anafre, de colocar un puesto ambulante sobre las plantas, y pues están matando las plantas. Entonces debe de haber un poco de mayor sensibilidad de los ambulantes.
4: Fonatur entregó jardineras desde el Zócalo de Acapulco hasta la base naval. En ellas sembró plantas de duranta, clavel de oro, muicle y tronadora. El 40% de las jardineras están destruidas por el ambulantaje. RTG Noticias, Mar Horacio Ramos.
0: Así las cosas, ¿no? Ni ayudan ni nada, o sea, con estas personas. Vamos a estar muy pendientes del caso. porque pues no las pueden quitar, el gobierno municipal no las puede quitar porque están amparados, y decíamos, ¿quién fue el juez que los amparó? Vamos a estar muy pendiente de esto. Enrique N., persona vinculada a la desaparición de los 43 estudiantes de la Normal Raúl Isidro Burgos de Ayotzinapa, fue detenido este jueves en Estados Unidos por el Servicio de Inmigración y Control de Aduanas, mejor conocido como ICE. Al respecto, la presidenta Claudia Sheinbaum destacó que esa acción se logró durante una redada del ICE y al revisar los datos detectaron que tiene una orden de aprehensión en su contra y, en consecuencia, una solicitud de extradición del gobierno mexicano.
1: El GIEI como tal desapareció. Ya no es un grupo que en su momento estuvo asesorando a los padres o a la investigación, y como tal desapareció. Hay algunas personas con las que siguen teniendo contacto los padres que participaron en este grupo. Nosotros preguntamos a Naciones Unidas, al Alto Comisionado de Derechos Humanos y su representación en México, si se podía tener acceso a expertos. Ellos consideraron que estas personas que habían participado no podrían ser traídas por Naciones Unidas y en todo caso estarían dando cuál es su visión de los expertos que pudieran venir a apoyar. Ha habido muchos avances en la investigación, pero antes de poder dar conocimiento de ellos, pues tenemos que tener autorización de padres y madres de Ayotzinapa, de los jóvenes desaparecidos, para poderlo dar a conocer.
0: Y normalistas de Ayotzinapa se manifestaron en la autopista del Sol.
6: Estudiantes de la Escuela Normal Rural Raúl Isidro Burgos de Ayotzinapa realizaron una jornada de protesta este viernes en la caseta de peaje de Palo Blanco sobre la autopista del Sol, donde liberaron el paso vehicular durante aproximadamente 2 horas como parte de sus acciones para exigir avances en el caso de la desaparición de los 43 normalistas ocurrida en septiembre del 2014 en Iguala, Guerrero.
7: Pero nosotros no descansaremos hasta que esa verdad se cumpla.
6: La movilización transcurrió sin incidentes mayores y finalizó luego de que los estudiantes se retiraran pacíficamente. RTG Noticias, Felipe Zurita.
0: En otras noticias, le informo que un sismo de magnitud 5.2 sacudió esta tarde la Costa Chica de Guerrero. De acuerdo con el Servicio Sismológico Nacional, el temblor ocurrió a las 2 de la tarde con 55 minutos y tuvo su epicentro a 27 kilómetros al suroeste del municipio de Ometepec, Guerrero, el cual tuvo una profundidad de 5 kilómetros. El sismo fue sentido en algunas regiones del estado, así como en otras entidades como Oaxaca, Morelos y Ciudad de México. No hubo incidentes ni pérdidas humanas, así lo informó la Secretaría de Gestión Integral de Riesgos y Protección Civil del estado de Guerrero. Bueno, ahora le informo que, pues, un joven de 21 años, un turista de la Ciudad de México, fue rescatado por personal de salvavidas de la administradora de playas. Pues fue rescatado cuando intentaba nadar en Playa El Morro, aquí en Acapulco. Todavía hay fuerte oleaje, aunque ya no está tan intenso como hace unos días, pero sigue estando la presencia de mar de fondo, y sobre todo aquí en esta Playa del Morro es donde el oleaje es bastante fuerte. El joven pues fue rescatado por estos dos elementos de guardavidas y pues salió sano y salvo este turista de la Ciudad de México. También les informo que hubo otro caso de una familia que fue rescatada, que también en Playa El Morro pues se metió a nadar. Aquí cómo está el caso, les explico. Los guardavidas, Iván Gallardo, Alejandro Martínez y Eric Álvarez Cruz, son tres. Realizaron el rescate oportuno de una familia integrada por 4 personas, pues que resulta que los niños de 5 y de 6 años se metieron a nadar al mar, y bueno, cuando pues vieron que la situación se puso complicada, que ya se los estaba arrastrando el oleaje, los padres se metieron a rescatar a sus hijos. Se hizo todo pues un relajo porque los padres tampoco sabían nadar. Y entonces tuvieron que entrar los guardavidas a rescatar a cuatro, a los cuatro integrantes de esta familia. Y bueno, afortunadamente fueron rescatados sano y salvo, pero el problema es que no están atendiendo las indicaciones de los guardavidas. Es importante que todos los turistas atiendan las indicaciones, ¿no? Para evitar precisamente ser parte de las estadísticas negativas. Vaya situación este día en Playa El Morro, en Acapulco. Bueno, ahora le voy a comentar cómo va a estar la situación de las lluvias. Hay que poner mucha atención. De una vez les informo que RTG va a estar colocando ya un primer aviso especial en nuestras pantallas, tanto en redes, en la red social y también spots en nuestras estaciones de radio. Esta información es por lo siguiente. Tenemos ahí dos sistemas, uno que está frente a Oaxaca y otro que está frente a Nicaragua. El que va a causarnos lluvias a partir del domingo o lunes es el que está frente a Oaxaca, que ya tiene un 70% de probabilidad para que se convierta en un ciclón tropical en los próximos 7 días. Se ha movido muy poco, pero ahí está y sigue desarrollándose. De acuerdo al Servicio Meteorológico Nacional, el sábado tendríamos a esta zona de baja presión frente a Oaxaca y Guerrero, causando lluvias muy fuertes. Estamos hablando de lluvias muy fuertes, así que hay que poner mucha atención, no hay que confiarse y va a haber rachas de viento también porque se está evolucionando este sistema. Para el día domingo, 7 de junio, se va a mover muy poquito. Va a estar frente a Guerrero, esta zona todavía como una zona de baja presión. Y el día lunes vamos a tener ya como un ciclón tropical, el día lunes 8 de junio, frente a Guerrero. Ya vamos a tener vientos. Va a estar afectando lo que sería Chiapas, Oaxaca, Guerrero, Michoacán, Colima y parte de Jalisco estarían esta afectación por este ciclón tropical. No hay que olvidar que la zona de baja presión que se encuentra en Nicaragua y Guatemala no se moverá mucho durante estos días, pero sí va a evolucionar. Entonces tenemos estos dos sistemas que están bajo vigilancia por parte de las autoridades, pero por el momento les informo que a partir del domingo vamos a empezar a tener ya lluvias, lunes, martes y posiblemente hasta el miércoles, con rachas de viento, así que hay que estar muy pendiente de los avisos. RTG va a estar informando de manera muy oportuna. Estamos trabajando en coordinación con Protección Civil del Estado y con los avisos de la Coordinación Nacional de Protección Civil de México. Así que vamos a estar muy pendientes de todos los avisos que nos emitan. Aquí se los vamos a informar. Vamos a hacer una breve pausa. Volvemos.

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1: Son las 8 con 34 minutos.
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0: la deuda histórica que se tiene con la región de la montaña, el director general del IMSS Bienestar, Alejandro Sbarch Pérez, anunció que este año iniciará la construcción de un nuevo hospital en el municipio de Atlixtac. El funcionario federal destacó que esa obra obedece a una demanda sentida de la población de más de 25 años y pues a gestiones ciudadanas. Aseguró que hay certeza jurídica para construir el hospital, pues se cuenta con la propiedad del inmueble y el proyecto médico arquitectónico construido. Pues son muy buenas noticias.
1: El hospital tendrá 31 camas, 9 consultorios, urgencias, hospitalización, cirugía, laboratorio, imagenología y especialidades como ginecología, pediatría, medicina interna, cirugía, odontología, medicina tradicional, porque la montaña de Guerrero tiene saberes que el sistema público tiene la obligación de respetar. Y hoy no solo anunciamos un hospital, Presidenta, anunciamos que una generación entera que creció exigiendo pueda atenderse esta demanda y que la deuda histórica con la montaña de Guerrero se empieza a saldar.
0: Vamos ahora con esta presentación que hizo la Secretaría de Turismo sobre su estrategia mundialista. Hay que recordar que se hicieron pues estrategias para ahora que lleguen los visitantes pues a no solamente a disfrutar del mundial, sino que también tengan como opciones destinos turísticos como es el puerto Acapulco y otros más. Vamos a escuchar.
2: Con actividades en Acapulco, Taxco, Zihuatanejo y Ciudad de México, el secretario de Turismo en Guerrero, Simón Quiñones Orozco, presentó la estrategia mundialista en la entidad rumbo a la Copa Mundial 2026. Entre las acciones anunciadas destaca la creación de rutas turísticas para aficionados, la rehabilitación de canchas de fútbol, la instalación de pantallas para la transmisión de partidos en municipios como Acapulco, Taxco e Ixtapa, así como la promoción de la gastronomía y cultura guerrerense en eventos de la Ciudad de México. Quiñones Orozco informó que serán transmitidos 50 partidos en diversas sedes.

0: postres, la gastronomía del estado, participará en eventos como Itacate.México, México de mis sabores, entre otros.
1: En el caso de Acapulco, la sede va a ser en el auditorio del Parque Papagayo y tenemos las condiciones para poder albergar la transmisión del Public View. Vamos a tener un precio preferencial en el tema del estacionamiento, baños y todas las condiciones adecuadas para hacer esta transmisión. Siguiente. En el caso de Taxco, en nuestra plaza Borda, nuestra plaza principal, se va a hacer la fiesta del fútbol en Taxco.
0: Hasta el momento, el funcionario estatal aseguró que se han elaborado 27 murales alusivos al Mundial 2026. Para RTG Noticias, Beatriz Galindo Matamoros.
2: Vamos a otras noticias. La CETEC cerró simbólicamente bancos y protestó frente a partidos políticos, esto en Chilpancingo. Vamos a la región centro.
3: Como parte de su jornada nacional de movilizaciones, integrantes de la Coordinadora Estatal de Trabajadores de la Educación, CETEC, marcharon y realizaron cierres simbólicos de instituciones bancarias, así como bloqueos intermitentes en Chilpancingo que provocaron afectaciones a la circulación vehicular y a las actividades comerciales. Los docentes partieron en marcha desde sus oficinas centrales hacia el centro de la capital guerrerense para exigir la abrogación de la ley del ISSSTE 2007 y la derogación de la reforma educativa. Los manifestantes reiteraron que sus demandas forman parte de un movimiento nacional que busca garantizar mejores condiciones laborales, una jubilación digna y la eliminación del sistema de cuentas individuales administradas por las Afores. RTG Noticias, Felipe Zurita.
2: También se manifestaron en el puerto de Acapulco, estuvieron en el Zócalo.
0: Integrantes de una fracción de la Coordinadora Estatal de Trabajadores de la Educación en Guerrero bloquearon la avenida costera Miguel Alemán frente al Zócalo de Acapulco en ambos carriles, lo que provocó severas afectaciones a la circulación en la zona turística y el centro del puerto. Elementos de la policía vial implementaron desvíos para los automovilistas que se dirigían hacia el centro. Los vehículos fueron enviados hacia la avenida Cuauhtémoc y otras vialidades alternas. A la par, otro grupo de docentes mantuvo un bloqueo parcial a la altura de las oficinas del ISSSTE en el fraccionamiento Club Deportivo. Ambas protestas forman parte de las acciones nacionales que han sostenido durante los últimos meses para exigir la abrogación de la ley del ISSSTE 2007, entre otras demandas. Con imágenes de Jairo Méndez para RTG Noticias, Beatriz Galindo Matamoros.
2: Más de 1,000 docentes pertenecientes al Sindicato Único de Trabajadores de Colegios de Bachilleres del Estado se sumaron al paro de labores que realiza el Magisterio a nivel nacional para revocación de la ley del ISSSTE del año 2007, la abrogación de la reforma educativa de 2012, entre otras demandas. Desde este viernes, los docentes apoyados por personal administrativo decidieron suspender actividades y se mantendrán pues, en esa tesitura hasta nuevo aviso.
4: Iniciamos a partir de hoy, digamos, este movimiento con esta acción el día de hoy y posteriormente pues vamos a estar organizándonos y trabajando para la mejora de todas las prestaciones y las deudas que existen. Hoy es un paro laboral, digamos el inicio de una de las actividades de la planeación o de la organización que se tiene y posteriormente pues ya estaremos manifestando ante los medios qué es lo que sigue.
2: Bueno, el Servicio Meteorológico Nacional está informando precisamente sobre la situación de estos dos sistemas que se mantienen en el Pacífico mexicano. Vamos a conocer esta información que han proporcionado este día.
5: Este es un aviso especial del Servicio Meteorológico Nacional de la Comisión Nacional del Agua para informar acerca de dos sistemas que tenemos bajo vigilancia meteorológica y de las lluvias que pudieran estar asociadas a estos sistemas durante los próximos días. Vamos a iniciar hablando de estos dos sistemas. El primero está frente a la costa de Centroamérica y tiene una probabilidad del 30% para tener desarrollo ciclónico en los próximos dos días, pero tiene 60% para que lo haga en los próximos siete días. Ahora, el sistema que está en particular seguimiento por parte del Servicio Meteorológico es este que tenemos frente a la costa de Oaxaca y de Guerrero. ya que tiene 40% de probabilidad de desarrollo ciclónico para los próximos 2 días, pero tiene ya 70% de probabilidad para los próximos 7 días. ¿Qué es lo que estamos viendo? Nosotros estamos viendo que muy probablemente en la parte final de este fin de semana, es decir, por ahí del día domingo, pudiera ya tener cierta circulación suficiente como para que pudiera tener alguna trayectoria ya oficial. Entonces, ahorita vamos a hablar en torno a qué podríamos esperar con los efectos asociados a ambos sistemas. Este sistema en particular, una vez que se forme, hasta ahorita nos indica que podría afectar la zona de Oaxaca y de Guerrero, así que esos estados en particular tienen que estar pendientes. Y el otro sistema que tenemos frente a la costa de Centroamérica, allá en el Pacífico, pudiera afectar más hacia la parte de Centroamérica, pero ojo porque también el sur de Chiapas pudiera ser afectado por la influencia de estos sistemas. Entonces, actualmente no tenemos una intensidad pronosticada de manera oficial de hasta cuánto pudieran intensificarse los vientos de este sistema, pero sí podemos ver que asociado a la interacción de ambos podríamos tener un temporal de lluvias en el sureste mexicano. Vamos a iniciar con el día domingo, donde estamos esperando que ya comencemos a tener precipitaciones en buena parte del Pacífico Centro y Pacífico Sur, especialmente en el estado de Chiapas. Hay que tener cuidado el día domingo porque pudiéramos tener lluvias intensas de 75 a 150 milímetros y vamos a tener lluvia generalizada para los estados de Oaxaca y de Guerrero, con unos máximos puntuales que pudieran ser muy, muy intensos durante el día domingo, pero el sistema en este momento todavía va a estar relativamente lejos de la costa. Pero a partir del domingo gradualmente va a comenzar a establecerse este temporal de lluvia. De manera que para el día lunes estamos previendo que Chiapas continúa con precipitaciones que pudieran ser puntualmente intensas, sobre todo en los límites ahí con Guatemala, pero también aparecen zonas en el norte de Oaxaca y el sur de Veracruz, particularmente en la zona de la sierra, donde pudiéramos tener lluvias intensas durante el día lunes. Ahora, ojo, vamos a hacer un acercamiento a la costa de Oaxaca y de Guerrero, porque aquí es donde estamos esperando que los máximos acumulados se estén presentando muy cerca de la costa. Recordemos que tenemos ahí la sierra, entonces la mayor cantidad de lluvia la esperamos de la sierra hacia la costa durante el día lunes, con acumulados que pudieran ser superiores a los 150 milímetros de precipitación. Sobre todo vemos de la costa, digamos, de la mitad del estado de Oaxaca, caminando hacia el estado de Guerrero, y algunas zonas de Michoacán pudieran tener también precipitaciones, esto durante el día lunes. Ahora, para el martes, estamos viendo un escenario donde probablemente...
2: Bueno, así están las cosas para lo que sería domingo y lunes. Para que usted esté pendiente, vamos a estarle informando con oportunidad y, por supuesto, no hay que asustarse, hay que prevenir, hay que estar atentos a los avisos oficiales que emitan las autoridades. Vamos a hacer una breve pausa y volvemos.

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3: Son las 8:49.

0: Seguimos con más información para usted. Vamos hasta Chilpancingo, donde la gobernadora Evelyn Salgado Pineda entregó la rehabilitación del polideportivo de esta ciudad capital.
1: Con la finalidad de fortalecer el deporte y la creación de mejores oportunidades para las nuevas generaciones, la gobernadora Evelyn Salgado Pineda inauguró la rehabilitación integral del polideportivo de Chilpancingo. Durante el evento, la mandataria estatal destacó que invertir en infraestructura deportiva significa apostar por la salud, la disciplina, la sana convivencia y el desarrollo integral de niñas, niños y jóvenes guerrerenses. Acompañada por deportistas, entrenadores y autoridades estatales, Evelyn Salgado entregó un complejo deportivo completamente renovado, con mejoras en las canchas principales de fútbol, pistas de atletismo, canchas de básquetbol, alberca, fútbol rápido y nuevas áreas para disciplinas como pádel y tiro con arco. La gobernadora señaló que estas acciones forman parte de una estrategia para impulsar el talento deportivo en Guerrero y brindar espacios dignos donde las y los atletas puedan prepararse y desarrollar su potencial.
2: Que aquí se formen las y los atletas que van a seguir poniendo muy en alto el nombre de Chilpancingo y de todo Guerrero. Que este polideportivo vuelva a llenarse de vida, de alegría, de muchas competencias, de familias, de sueños y de triunfos para todas las familias chilpancingueñas.
1: En el marco de la próxima Copa Mundial de Fútbol 2026, Evelyn Salgado hizo un llamado a las nuevas generaciones a perseguir sus sueños y aprovechar los espacios públicos destinados al deporte, asegurando que desde una cancha en Chilpancingo pueden surgir los futuros representantes de Guerrero y México en competencias nacionales e internacionales. RTG Noticias, Felipe Zurita.
0: Bueno, la Secretaría de la Mujer puso en marcha el torneo de fútbol femenil rumbo al Mundial Mujeres Libres.
3: La secretaria de la Mujer, Hilda Ruth Lorenzo Hernández, visitó los municipios de Las Vigas y Ayutla de los Libres para poner en marcha el torneo triangular de fútbol femenil de preparación rumbo al Mundial Mujeres Libres, una iniciativa nacional que promueve la participación de niñas, adolescentes y mujeres a través del deporte, que fomenta la integración comunitaria y la igualdad de oportunidades.
4: En el municipio de Las Vigas, siguiendo las instrucciones de la señora gobernadora, de la maestra Evelyn Salgado Pineda, de realizar como Secretaría de la Mujer del Gobierno del Estado acciones muy puntuales que fomenten el bienestar y una mejor calidad de vida en las mujeres del estado de Guerrero.
3: Estas actividades deportivas se realizarán en todo el estado de Guerrero con el fin de impulsar el deporte como un derecho y una herramienta para promover la participación de las guerrerenses.
4: Este mundial es una iniciativa del gobierno de México, de la primera presidenta de la República, de la doctora Claudia Sheinbaum Pardo. Van a participar diferentes equipos, se va a hacer pues una sede donde van a participar y veremos quién será el equipo ganador.
3: Destacó la importancia de generar espacios que fortalezcan el desarrollo, liderazgo y participación de las mujeres, reconociendo el deporte como un motor de transformación social, bienestar e igualdad. Víctor Manzanares, Romualdo, RTG Noticias.
0: Bueno, a 3 años ya del incendio ocurrido en el Mercado Central de Acapulco, aún los locatarios no tienen sus instalaciones, no tienen, pues digamos, esas naves que se incendiaron. Vamos con la información.
5: La madrugada del 5 de junio del 2023 no es una fecha fácil, sobre todo para los locatarios de la nave mayor y del área de sombrillas del Mercado Central de Acapulco. Ese día, más de 500 locales y puestos se redujeron a cenizas. Este 2026 se cumplirán 3 años. Y es fecha que los más de 500 locatarios continúan en la incertidumbre de saber cuándo les será entregado este nuevo inmueble.
6: Hacer 3 años en el cual sufrimos todos los comerciantes, tanto de nave mayor como nave de sombrillas, este lamentable incendio. Y desafortunadamente, hay que decir las cosas, pues tú puedes ver que están trabajando, sí, que están avanzando, sí, pero nosotros como locatarios de la nave mayor, No hemos visto ni el proyecto, ni sabemos realmente cómo va a quedar. Realmente nos hemos sentado a platicar con los ingenieros, pero realmente no hay un proyecto o una maqueta que mostrar.
5: Luis Enrique Morales Campos, locatario del Mercado Central, aseguró que hay preocupación porque ya con la temporada de lluvias presente se teme que haya más retrasos o afectaciones, tal como pasó con Otis y John.
6: Nos comentan que van a entregar ambas naves, nave mayor y nave de sombrillas, nos comentan. Entonces, pues yo creo que sí es importante que estos trabajos avancen. Sabemos que estamos entrando una temporada de lluvias, ciclones, huracanes, entonces esperemos y confiamos en Dios y que la naturaleza sea benevolente con Acapulco y puedan pues continuar los trabajos, que no haya que vayan a parar la obra por alguna situación de naturaleza.
5: Ignacio Pérez, imágenes, RTG Noticias, Maui Ortiz.
0: Oigan, pues fíjense que la lluvia registrada ayer por la tarde en Acapulco causó un apagón que afectó el sistema de bombeo de agua potable, quedando fuera de operación los sistemas de captación Papagayo 1 y 2. Eso es lo que dice la Capama, ¿verdad? Dice que por ende el servicio de agua fue suspendido ante la imposibilidad de restablecer su funcionamiento. Hasta esta mañana la CFE regeneró la energía eléctrica a la Capama mediante un circuito de respaldo, pero esto solo permite operar ambos sistemas al 30% de su capacidad, lo que resulta insuficiente para activar en su totalidad los equipos de bombeo y restablecer el suministro en la ciudad. La paraestatal informó que se revisa el circuito principal que alimenta de energía eléctrica los sistemas de captación Papagayo 1 y 2, pero Capama pues no fijó una fecha para normalizar el suministro de agua. Pues no ha habido agua. No sé a qué se refiere a Capama, a qué municipio hable, porque en muchos lugares como barrios históricos tenemos más de 15 días sin agua y estamos esperando a que Tlaloc nos haga la bendición de darnos agua, porque la Capama ni informa, ni picha, ni cacha, ni nada. Perdón, ¿eh? O sea, aquí dice que por la lluvia de ayer, o sea, yo no sé si no reciben los reportes, pásenselos al director. Los reportes que se dan ahí en el número donde uno reporta las quejas, que no se dan cuenta que no hay agua desde hace muchos días. Por Dios, no hagan el ridículo. Vamos con Manuel Nava y la sección Cuestión de Peso. Adelante, Manuel.
7: ¿Cómo les va? ¿Cómo están ustedes? Las cortinas anticiclónicas son una cuestión de peso. Muchas gracias a quienes han pedido mayor información sobre la instalación de las cortinas anticiclónicas. Comenzaron las lluvias y se está en buen tiempo para realizar estos arreglos convenientes ante la posibilidad de huracanes. Las consideraciones claves que señala el INCO para cotizar la instalación de estas cortinas figuran, por ejemplo, la medición exacta. Los proveedores cobrarán por área metro cuadrado. Se debe medir el ancho y el total del claro, incluyendo el marco, es decir, las ventanas o puertas principales. Para decidir entre seleccionar las que disponen de operativo manual o motorizado, se debe tener presente que las cortinas manuales son más baratas, mientras que los sistemas motorizados, que cuentan con control remoto, incrementan el presupuesto. Conviene realizar una evaluación del sitio con especialistas de la zona que incluyan la instalación para asegurar el anclaje correcto a muros y concreto. En este caso, habría que indagar quiénes venden e instalan este tipo de cortina en el lugar donde se habita. La instalación de cortinas anticiclónicas es una cuestión de peso. Por el favor de su atención, muchas gracias.
0: Pues ya nos vamos, nada más recordarles que vamos a estar emitiendo los avisos en nuestra plataforma en rtg.com.mx. Ahí usted va a poder ver en la pantalla de televisión de rtg.com.mx, es por internet, claro, pero es nuestra pantalla de televisión. Ahí va a aparecer el cintillo con los avisos actualizados, además de lo que van a hacer nuestros amigos de radio, que van a estar subiendo también spots y lo que subamos también por redes en Facebook y en YouTube, para que estén muy pendientes de los avisos de las lluvias, que va a llover bastante. Ya nos vamos, gracias, que tengan un excelente fin de semana, hay que cuidarse mucho.
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9: Son las 9:02.

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3: Son las 6 y 16 minutos.

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6: Son las 6:32.

digas que no, la gente hablando se entiende. 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
5: Son las 6:49.

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3: Son las 7 en punto.

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2: Son las 7 y 16 minutos.
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0: Gracias, mi Cristian.
1: Gracias, querido.
0: Hermano, gracias, mi Cristian. Gracias por venir, ¿eh? Agradecidos de por vida.
1: Los quiero mucho, Bronco. Gracias.
0: Gracias, Cristian.
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3: Son las 7:32.

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Muy buenos días a todas las personas que hoy nos alcanzan a escuchar. De antemano les damos gracias nuevamente por sintonizar esta frecuencia en este horario. En este día, pues nos encontramos reunidos aquí en esta cabina, miembros de la Central Mexicana de Servicios Generales de Alcohólicos Anónimos, Asociación Civil, quienes con mucho gusto vamos a llevar hasta sus hogares este programa cuyo enfoque principal es hacia la enfermedad más antigua de la historia, llamada alcoholismo, que hasta el día de hoy aún no ha sido comprendida como tal. En esta ocasión vamos a conversar sobre una posible solución mediante un programa de recuperación que nos sugiere nuestra agrupación. Antes de iniciar, como siempre, pues para mí es grato y debo hacerlo, agradecerle con mucho gusto a los directivos de Radio y Televisión de Guerrero, ya que tan gentilmente hasta el día de hoy pues nos siguen brindando su apoyo y su comprensión para poder llevar hasta ustedes este mensaje de vida. Y claro, como es tradicional en nuestros grupos de Alcohólicos Anónimos, siempre damos por iniciada nuestra reunión con nuestro preámbulo que nos identifica y que a la letra dice: Alcohólicos Anónimos es una comunidad de personas que comparten su mutua experiencia, fortaleza y esperanza para resolver su problema común y ayudar a otros a recuperarse del alcoholismo. El único requisito para ser miembro de Alcohólicos Anónimos es el deseo de dejar la bebida. Para ser miembro de Alcohólicos Anónimos no se pagan derechos de admisión ni cuotas. Nos mantenemos con nuestras propias contribuciones. Alcohólicos Anónimos no está afiliado a ninguna secta, religión, partido político, organización o institución alguna. No desea intervenir en controversias, no respalda ni se opone a ninguna causa. Nuestro objetivo primordial es mantenernos sobrios y ayudar a otros alcohólicos a alcanzar el estado de sobriedad. Y pues el día de hoy vamos a tratar el tema de cómo funciona nuestro programa y también darle una pequeña introducción a lo que es nuestra Semana Nacional, 17 Semana Nacional de Información en los Medios de Comunicación y las Redes Sociales, que pues da inicio el día lunes 8 de junio al 14 de junio, y muy intermedio de esta semana pues también se presenta lo que es nuestro 91 aniversario del nacimiento de Alcohólicos Anónimos. 91 años de que este programa pues está salvando vidas, y entre esas vidas pues está la vida de su servidora. Entonces pues vamos a hablar un poquito de todo lo que es este tema, y pues para mí también es oportuno enfatizar un poquito en que las opiniones expresadas en esta ocasión son y serán siempre los puntos de vista de los que participamos, ya que nadie habla a nombre de Alcohólicos Anónimos ni somos profesionales en el campo del alcoholismo. Y pues como les decía, vamos a hablar un poquito de cómo funciona nuestro programa. Nuestro programa funciona porque Alcohólicos Anónimos es una comunidad de personas, y estas personas pues quieren dejar de beber. Entonces después de haber llegado a una agrupación, pues los miembros van a empezar a hacer uso de un programa de recuperación de 12 pasos para que ellos se mantengan en sobriedad. Esto es por medio de que estos pasos, pues si se los aplican como debe de ser, pues van a ir poco a poco cambiando su forma de vivir. Pero ustedes se preguntarán, ¿qué son los pasos? Los pasos son un conjunto de principios espirituales y que cuando se practican como una forma de vida van a eliminar la obsesión por beber. Muchos de nosotros somos testigos y somos un testimonio de que aplicando estos pasos en nuestra vida pues vamos a tener un cambio que claro nos va a ofrecer una nueva forma de vida. También nuestros grupos usan 12 tradiciones para que todos los miembros pues se permanezcan unidos, y sobre todo hagamos la unidad también dentro de nuestros grupos, y nuestros grupos de esta manera pues se puedan mantener abiertos. Entonces, en ese sentido, pues van a destacar una cierta unidad de propósito. ¿Y cuál es esta unidad de propósito? El propósito de los miembros de Alcohólicos Anónimos es llevar este mensaje a las personas que todavía están sufriendo. En este caso, pues el día de hoy con la actividad que realizamos, pues es una manera de transmitir nuestro mensaje. Uno de los propósitos que nosotros tenemos, el más indispensable, pues es este: transmitir nuestro mensaje para que nosotros nos podamos mantener sobrios. Claro, este proceso que nosotros llevamos, pues el transmitir nuestro mensaje, el resultado va a ser
que nosotros nos vamos a mantener sin beber, porque nos vamos a mantener ocupados haciendo esta actividad, que hoy en día pues es una actividad, muchos lo dicen, es una actividad noble, porque nosotros no cobramos por nuestro servicio. Hacer un servicio de este tipo, pues no lo hacemos no para que nos paguen algún sueldo. Entonces dice que resulta esencial para el tratamiento eficaz del alcoholismo, y la tercera tradición que a la letra dice, claro que el único requisito para ser miembro, porque ustedes se van a preguntar también si nosotros pedimos algún requisito para que puedan pertenecer a nuestra comunidad. En sí no pedimos ninguna identificación, ningún credencial de lector, ¿verdad? No queremos saber de dónde viene, a qué se dedica, ¿no? Eso no nos interesa, a nosotros nos interesa que usted quiera dejar de beber solamente, que usted tenga ese deseo firme de decir, pues ya no quiero beber, y que nos permita a nosotros poder ayudarlo. Entonces no hay un requisito dentro de los grupos de Central Mexicana de Alcohólicos Anónimos, no tenemos ningún requisito para pedirles que ustedes puedan accesar. De hecho, hay una parte que dice nuestra tradición, que incluso no nos importa incluso los crímenes que esta persona haya cometido, esa persona es bienvenida en los grupos de Alcohólicos Anónimos, porque tiene la misma oportunidad que tenemos todos nosotros. Dice, es decir, solo aquellos que sufren de adicción al alcohol podrán integrarse a Alcohólicos Anónimos. La experiencia ha demostrado que las personas con otro tipo no logran establecer un puente de comprensión, lo que impide experimentar un verdadero sentido espiritual de pertenencia. En este caso, quisiera, pues ahora sí que por experiencia propia les puedo decir que dentro de los grupos también vamos a encontrar personas que tengan, aparte de su problema con el alcohol, también con su problema de drogadicción. Esto no quiere decir que que esas personas no sean bienvenidas, porque por la experiencia que yo tengo y el tiempo que yo he escuchado personas que hablan de sus experiencias, pues hay personas que se han recuperado también de su problema de la adicción de las drogas. Entonces, no quiere decir que van a ser excluidos, claro que no. Es más, en nuestros grupos, precisamente por eso nuestro preámbulo se llama personas. Se ha cambiado la palabra donde antes decía hombres y mujeres, hoy son personas. ¿Por qué? Porque incluye a todas las personas que tengan ahora sí que preferencias sexuales diferentes. Entonces también ellos son bienvenidos. Entonces acá no quiere decir que solamente hombres y mujeres, no, o sea, ya englobamos todo lo que hoy en día pues está viviendo, o sea, de todo tipo de personas. Nadie te va a etiquetar, nadie va a decir que porque tienes otra preferencia no eres bienvenido, vas a ser señalado, vas a ser objeto de la burla, no, nada de eso. También se preguntarán, pues ahorita les decía yo al inicio, vamos a hablar también un poquito de lo que son los 91 años de Alcohólicos Anónimos. Alcohólicos Anónimos pues nace un 10 de junio de 1935 en la ciudad de Akron, Ohio, donde pues dos borrachos pues se encuentran, ¿verdad? Se encuentran y empiezan una plática. Entonces, cuando ellos empiezan a hablar de su manera de beber, ahora sí que sus borracheras, pues empiezan a dar cuenta que durante ese lapso de la plática, pues ellos no bebieron, porque eran personas pues que bebían a cada rato, o sea, se la pasaban alcoholizados. Entonces, cuando ellos se dan cuenta que durante esas horas que ellos estuvieron conversando, pues no bebieron, ahí es donde ellos descubren que si se llevan a cabo estas juntas, pues no, entonces no van a beber. Entonces a partir de ahí nace nuestro programa. Ahorita precisamente el día miércoles 10 de junio pues estarán cumpliendo 91 años de que nace este programa. A lo largo de este programa pues muchos han llegado, muchos han tenido la oportunidad de cambiar sus vidas. Muchos somos testimonio de que este programa en sí pues sí le cambia la vida a las personas, sí te ayuda a mantenerte sin beber y sobre todo te da la oportunidad de empezar a crecer como ser humano. Nosotros ahorita aquí en México, pues aproximadamente son en Chilpancingo son más de 36 grupos, es lo que tenemos aquí en Chilpancingo. Entonces nosotros pues estamos, nuestros grupos pues están diferidos en varias colonias.
les decía yo, más bien las veces que siempre les he informado, les he dicho, y si ustedes descargan esa aplicación que es AA México, los puede direccionar a los grupos, algún grupo que haya pues cerca de donde ustedes vivan, pues ahí ustedes se pueden ir con toda la confianza y pueden pedir que se les dé una junta de información. Y tenemos, ahora sí que actualmente, fíjense, les decía cuántos miembros somos, aproximadamente somos 104,221 miembros, es tan solo aquí en la República Mexicana. Somos más de 13,305 grupos. Todos estos grupos pues están distribuidos en lo que son las áreas de aquí del estado del país, de México. Nosotros tenemos grupos en instituciones correccionales y grupos en las instituciones de salud. Puedo decirles que dentro del Cerezo pues tenemos cuatro grupos, tres grupos, perdón, dos de varones y uno de mujeres. Dentro del SEMA también tenemos dos grupos institucionales, uno de chicos y uno de chicas. Entonces, nosotros estamos trabajando, ahora sí que abarcamos todo lo que es, hay algo que muchas veces nos dicen, que quizás nosotros estamos afiliados. No, nosotros no estamos afiliados a ninguna de estas instituciones de las que yo les acabo de hablar. Nosotros solamente colaboramos con ellos. Jamás vamos a decir que estamos afiliados a la Secretaría de Salud, cosas así. No, nosotros somos, ahora sí que somos una comunidad independiente. Entonces, dentro de nuestra comunidad, pues nosotros, dentro de nuestros servicios, pues es precisamente la colaboración. Y una de las colaboraciones, pues es colaborar con las instituciones, llevar el mensaje. Entonces, para nosotros siempre va a ser un gusto asistir a esos lugares, ya sea al Cerezo, al Centro de Ejecución de Medidas para Adolescentes, porque también ahí escuchamos las experiencias de los chicos en el Cerezo, pues también escuchamos las experiencias de las mujercitas que se encuentran ahí. Entonces, no porque estén ellos dentro de la cárcel, pues también los vamos a hacer a un lado. Por eso les decía, es una comunidad inclusiva donde hoy no se excluye a nadie. Tenemos también nosotros dentro de nuestra comunidad, pues también tenemos personas que colaboran, profesionales que colaboran con nosotros. Entonces, para nosotros es un agradecimiento enorme porque hay personas interesadas que están pues en nuestro programa. Entonces, no podemos decir que estamos solos, ¿no? Fíjense que trabajamos con instituciones. En México pues está representada nuestra comunidad por la Central Mexicana de Servicios Generales de Alcohólicos Anónimos. Entonces, esta oficina pues se encuentra en la Ciudad de México. Ahí es donde nosotros también enviamos toda lo que es nuestra información de actividades. Y también desde allá también nos envían algunas sugerencias de cómo vamos a trabajar. Claro, todo es mediante nuestro programa, lo que es pues les decía, un servicio que realizamos, y de esa manera pues nosotros podemos darnos cuenta cómo vamos a ir trabajando, cómo vamos a hacer que las personas lleguen, porque fíjense, hasta el día de hoy pues sabemos que es muy difícil que las personas acepten. ¿Cómo va a funcionar nuestro programa? Yo les decía, nuestro programa funciona por medio de lo que son nuestros pasos. Nuestros pasos están bien, ahora sí que bien claros, son sugeridos, claro. Cuando hablamos de sugeridos es de que si quieres, pues lo haces, si no, no. Pero sin embargo, cuando ve el alcohólico la necesidad, y sobre todo ve que en el compañero o en otra persona el programa le ha funcionado, pues todos van a querer sentirse atraídos. Entonces, de esa manera es como trabajamos acá en Alcohólicos Anónimos, que seamos atractivos. ¿Y cómo, o sea, cómo se podría decir, cómo pueden ser atractivos? Pues cuando alguien cambia su forma de ser, su forma de ser hacia los demás, cuando se empieza a amar a la familia, se empieza a valorar toda esa situación, sobre todo la vida. Porque estar dentro de una comunidad se puede entender como una segunda oportunidad de vida, una oportunidad de la que siempre nos dicen, agárrate con las dos manos, porque pues no todos han tenido la oportunidad. Entonces, en nuestro libro de Alcohólicos Anónimos viene pues prácticamente es como nuestro manual para iniciar algún instructivo, ¿verdad? Es el primer libro que se nos obsequia a nosotros cuando llegamos al grupo. Después de una junta de información,
pues nos obsequian este libro, donde vienen pues algunas sugerencias de para que nosotros empecemos a trabajar lo que es este pues nuestro problema, nuestra enfermedad, porque en sí pues no es como tal, es una enfermedad. Se los hemos dicho, la enfermedad del alcoholismo pues está dictaminada por la Organización Mundial de la Salud, no por los alcohólicos. Entonces, una enfermedad como tal pues necesita ser tratada. Y cuando esta enfermedad necesita ser tratada, pues como no hay un medicamento que diga te vas a tomar esta pastilla y ya no vas a beber. En sí no existe tal medicamento, aún no ha sido descubierto por la ciencia médica. Si lo hubiera, entonces vamos a esperar, quizás en algún momento lo haya, pero mientras no lo haya, pues nosotros como lo hemos encontrado, como hemos encontrado la solución, pues ha sido estando dentro de un grupo. Fíjense que en nuestro libro pues vienen también las historias. Este libro de Alcohólicos Anónimos pues están redactadas las experiencias de los primeros 100 alcohólicos. Entonces, ¿por qué nos dicen que debe de ser sugerido? Cuando hablamos de estas experiencias, entendemos que las personas que escribieron este libro ya vivieron todo lo que está escrito acá. Entonces, ellos nos sugieren cómo le vamos a ir haciendo para poder ir sobrellevando lo que es la enfermedad. Nos dan las sugerencias, les decía, cómo vamos a ir trabajando todos los días. Y en un capítulo que se llama el capítulo quinto es de cómo funciona el programa. Por eso les decía, vamos a hablar de lo que es el funcionamiento del programa. Fíjense que a lo largo del tiempo pues hemos visto llegar muchas personas que llegan y se quedan, personas que solamente van un día y se van, personas que llegan y se quedan con nosotros un mes, 2 meses, 3 meses, a veces hasta un año y después se van. Y muchas veces nos hemos preguntado por qué, qué es lo que pasa. Y la respuesta nos la da este libro y en sí este capítulo. Son personas que no han sido honestas consigo mismas, o sea, que no estaban bien seguras que tuvieran el problema del alcoholismo y creyeron que nada más con estar una semana o un mes, pues ya se habían curado, como podríamos decirlo. Y no es así. Nosotros sabemos que la enfermedad como tal, hay enfermedades que necesitan un tratamiento de por vida. Precisamente esta enfermedad como tal, por la magnitud de la que se trata, que es una enfermedad progresiva y mortal, tiene que tener un tratamiento de por vida. Entonces el alcohólico necesita ese tratamiento y el tratamiento es 1 hora y media diariamente dentro de Alcohólicos Anónimos, dentro de un grupo, vaya. Pero no nada más para que vaya y escuche, no. Él también tiene que hablar de sus problemas que él traiga. Porque de esa manera nosotros lo vamos a poder ayudar escuchándolo, hablándole de cómo nosotros le hemos hecho, porque acá es compartir experiencias mutuas. Entonces, a la medida de cómo vayamos entendiendo lo que es este programa, pues claro que vamos a ir viendo resultados buenos. Pero sin embargo, pues yo también antes me preguntaba por qué las personas, pues ya estando dentro de un programa, pues se van. Y una de esas razones es porque pues creyeron que ya estaban curados, que ahora sí ya se podían ir o que podían ser la excepción a todos nosotros los que aún estamos. Entonces no nos podemos engañar y tampoco les podemos decir que nada más les va a funcionar con estar una semana. Tenemos que empezar a escuchar, porque la enfermedad como tal, pues es una enfermedad que venimos arrastrando otros problemas, entonces es como una cadenita, entonces para poder ir sobrellevando todo eso, pues tiene que haber una aceptación, y una aceptación pues es nuestro primer paso, admitir que tenemos el problema con nuestra manera de beber y que no podemos solos, que ya nos hemos vuelto ahora sí que ingobernables, y al hablar de ingobernables pues quiere decir que pues estas personas ya no escuchan cuando les llaman la atención, cuando son jóvenes, que los papás les llamen la atención y les digan pues llega temprano,
entiende. Y cuando llegan a ese punto, pues ya es la vida ya se volvió ingobernable, porque ya cada quien anda por su lado, hacen lo que quieren y cosas así. Entonces, precisamente por eso el alcohólico, la persona que tenga problema con su manera de beber, tiene que admitir que tiene un problema con su manera de beber y que ya no puede más. El segundo paso, pues dice, llegamos a creer que un poder superior a nosotros mismos podría devolvernos el sano juicio. Siempre hemos dicho que en Alcohólicos Anónimos no se habla de religión, que nuestro programa es espiritual, cada quien pues concibe o puede creer en lo que su religión le permita. Muchos llegan sin religión, entonces no, eso no quiere decir que nosotros les vamos a decir, o que en Alcohólicos Anónimos nos van a decir, tienes que creer a fuerzas aquí en esto. Es libre, la persona es libre y puede creer en lo que él decida. Entonces, en un momento regresamos, vamos a un pequeño corte.

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Sí, bueno, vamos a continuar con lo que es nuestro programa del día de hoy. Y en sí, pues les decía, ¿cómo encontramos este programa? Fíjense, dice que la mayoría de la gente trata de vivir por autopropulsión. Cada persona dice que es como un actor que quiere dirigir, ahora sí que todo lo que es el espectáculo, las luces, el ballet, el escenario y los demás, dice, él quisiera que todos hicieran lo que él desea, que solamente así pues iba a resultar magnífico, que todo iba a salir a la perfección. Dice, todos, incluso él mismo, estarían satisfechos, la vida sería maravillosa. Y así actúa la persona alcohólica. Quisiera pues que todos hicieran lo que él dice, que en el hogar pues también todos obedecieran sus órdenes, que en cuanto él llega alcoholizado a altas horas de la madrugada, pues los hijos se levantaran para ir a comprarle quizás una otra cerveza, la esposa se levantara y le diera de almorzar, de desayunar, o sea, algo de comer en ese momento. Entonces, de esa manera es como actúa el alcohólico, o sea, que eso quisiera. Pero pues está muy, muy lejos de que funcione, porque pues todos a esa hora quisieran estar descansando, ¿verdad? Entonces, el alcohólico como tal, pues así actúa. Dice, al tomar estas disposiciones, nuestro actor puede ser a veces un desechado de virtudes, puede ser amable, considerado, paciente y generoso, hasta modesto y dispuesto a sacrificarse por un lado. Pero por otro lado puede ser vil, egoísta, interesado y falso. Pero como la mayoría de los seres humanos, es probable que sus características varíen. Y esto nos habla de que a veces pues el alcohólico, pues por conveniencia puede actuar de una manera, por conveniencia puede actuar de otra. Entonces puede haber esos cambios dentro de él. Pero cuando empieza a admitir que tiene un problema con su manera de ver, él se va a dar cuenta que siempre estuvo mal, que incluso cuando trataba de imponer a otros, pues su manera de pensar, pues aún así terminaba perjudicando. Entonces, en nuestro programa está completo, está ahora sí que basado en lo que es pues las experiencias de cómo en algún momento alguien más ya había vivido esta situación. Entonces, por eso hoy, cuando estamos aquí, tenemos la oportunidad, pues queremos que más personas pues se vean beneficiadas, ¿verdad? Pero muchas veces pues las personas pues no es tan fácil que se acepte la enfermedad como tal, precisamente porque les decía, quisiéramos que todos pensaran igual que nosotros. Entonces, hoy que tenemos esta Semana Nacional, fíjense, nuestra Semana Nacional inicia el día lunes. Se va a empezar a los grupos, pues los grupos que pertenecen a nuestra área Guerrero Centro, que son 36 grupos aquí en Chilpancingo, pues todos los grupos van a estar trabajando de alguna manera, colocando módulos, van a tener sus grupos abiertos, van a estar pasando el mensaje en las instituciones, van a realizar varias actividades como son, pues van a estar obsequiando literatura, lo que son los libros, los folletos, los trípticos, van a estar dando información acerca del programa de Alcohólicos Anónimos. Esta semana que viene, pues va a ser una semana llena de actividades, donde quiera van a estar colocados estos módulos. Si usted de alguna manera ve que están colocados algunos módulos cerca de donde vive y necesita información, pues mis compañeros van a estar dispuestos a brindarle la información que usted necesite con toda la confianza. Pues va a poder acercarse a ellos y ellos le van a brindar la información. También pues en las instituciones pues se van a estar llevando actividades también de pase del mensaje, en lo que son nosotros también asistimos a la Secretaría de la Mujer, donde también llevamos información, donde también pasamos el mensaje a las mujeres que llegan ahí por atención. También se asiste al hospital General. Entonces,
a la barandilla municipal. Entonces nosotros estamos trabajando con esas instituciones, también se nos permite. Entonces, pues para nosotros es grato que haya más instituciones que nos abran las puertas para que nosotros podamos transmitir nuestro mensaje, como yo se los decía al principio, porque hoy para nosotros realizarlo es una garantía de que nos vamos a mantener sin beber. Entonces, ojalá que hubiera alguien que se acercara con esa confianza, que esta semana que inicia, pues alguien se acercara a los grupos de Alcohólicos Anónimos, alguien que ya esté cansado con esa manera de vivir, pues que se dé cuenta que hay un lugar donde se nos brinda la ayuda, donde los grupos van a estar abiertos. Pues ahora sí que los grupos están abiertos los 7 días de la semana, todos en diferentes horarios. Tenemos un grupo que sesiona de las 3 a las 4:30, está ubicado en la colonia CNOP. En la colonia CNOP tenemos 3 grupos, está el grupo Hay Una Solución, que sesiona de 3 a 4:30, está el grupo Bill W, que sesiona de las 7:30 a las 9, está el grupo Dr. Bob y los Buenos Veteranos, que sesiona de 6 a 7:30, en la colonia CNOP, ya en la parte más baja, que es sobre Libramiento, pues también está otro grupo que se llama Viviendo en Plenitud, ellos sesionan de 7:30 a 9. Está también el grupo Un Día a la Vez, ahí en la colonia Aguiyuco. Antes de llegar al Aguiyuco está otro grupo, que es el grupo Un Día a la Vez. Ellos también sesionan de 7:30 a 9 en la colonia, aquí en el centro, lo que es en la calle Ejido. Está también el grupo Buena Voluntad. Ellos sesionan de 6 a 7:30 los lunes, miércoles, viernes y domingo, solamente 4 días de la semana. Entonces, de aquí en la colonia Morelos también tenemos al grupo 10 de junio. Ellos sesionan de las 7:30 a las 9. En el Andador Zapata tenemos el grupo Bilde, que sesiona de las 7 a las 8:30.

Entonces, estos 11 grupos, también aquí en la, aquí en la, aquí arribita por la colonia, es la colonia Moctezuma, está también el grupo Una Idea de Dios. Ellos también están sesionando de las 6 a las 7:30. Ellos sesionan de lunes a viernes solamente. Entonces, pues tenemos estos grupos que todos los días en diferentes horarios, pues ellos están llevando a cabo sus sesiones. Entonces, no hay pretexto para decir que no hay grupos cercanos. Entonces, todos estos grupos pues están sesionando aquí en diferentes horarios. El día domingo pues no falta, ¿verdad?, el grupo que esté abierto. Entonces todos los grupos del séptimo distrito pues abren sus puertas, y sobre todo en esta semana que va a ser la Semana Nacional, y aprovechando que también está el aniversario de Alcohólicos Anónimos, usted se puede acercar a los grupos van a estar también pues sesionando de manera normal en este día 10 de junio para celebrar lo que es el aniversario de Alcohólicos Anónimos. Si usted conoce a alguien que tenga problemas con su manera de beber, invítelo, dígale que se acerque a los grupos de Central Mexicana de Alcohólicos Anónimos. Ellos están sesionando 1 hora y media todos los días y están a la disposición de las personas que deseen escuchar cómo trabaja Alcohólicos Anónimos. También les podríamos decir que dentro de lo que es nuestro programa, pues vamos a tener una serie de actividades también, donde también vamos a llevar una clausura de nuestra Semana Nacional, que va a ser el día domingo 14 de junio en la colonia CNOP. Va a ser a las 9 de la mañana, ahí en lo que es la cancha de la sección B. Ahí vamos a estar, si usted se da la oportunidad y desea escuchar este mensaje, pues ahí lo esperamos. Vamos a tener también los módulos de literatura, donde mis compañeros pues vamos a estar obsequiando literatura de Alcohólicos Anónimos, libros, todo lo que traiga información para las personas. Entonces, quizás usted no tenga el problema, quizás usted que me esté escuchando, quizás no lo tenga, pero quizás conoce a alguien que sí lo tiene. Usted le puede decir que en los grupos de Central Mexicana de Alcohólicos Anónimos, pues hay un lugar para esa persona que aún está sufriendo. Y pues ahora sí que dentro de nuestro programa, pues también hay algunos puntos de lo que Alcohólicos Anónimos no hace, que me gustaría el día de hoy pues darles lectura para que las personas que nos están escuchando pues no nos confundan. Y el primero dice: no da a los alcohólicos la motivación inicial para recuperarse. El segundo: no trata de persuadir a los alcohólicos para que se hagan miembros, nadie los va a obligar, ellos solo se van a autodiagnosticar y van a aceptar su enfermedad. Entonces, no patrocina. En el tercero, no patrocina ni participa en investigaciones. En el cuarto, no guarda registros de asistencia ni historiales. En el quinto, no está afiliada a consejos ni agencias sociales. El seis, no vigila ni trata de controlar a sus miembros. El siete, no hace pronósticos ni diagnósticos médicos ni psicológicos. El ocho, no provee de servicios de desintoxicación ni de enfermería, hospitalización, medicinas o cualquier tratamiento médico o psiquiátrico. El 10, no ofrece servicios religiosos, ni organiza ni patrocina retiros. El 11, no proporciona servicios de vivienda. El 10, no participa en la educación acerca del alcohol. En el 11, no proporciona servicios de vivienda, alimentación, ropa, dinero, trabajo, ni demás servicios de asistencia social. En el 12, no ofrece servicios de consulta doméstica ni profesional. El 13, no acepta dinero por sus servicios ni contribuciones de fuentes no alcohólicos anónimos. El 14, no suministra cartas de recomendación a las juntas de libertad condicional, abogados, funcionarios de los tribunales, agencias sociales ni empleadores.
Estos son los puntos del

de lo que Alcohólicos Anónimos no hace, es lo que usted no va a encontrar dentro de los grupos de Alcohólicos Anónimos. Entonces, y para que tenga un panorama más, ahora sí que más claro, y quiera más, más información, pues acérquese a un grupo de Alcohólicos Anónimos y ahí ya le daremos una información ya más extensa, más explicada, para que la persona pues ahora sí que decida si se queda con nosotros o no. Porque como dicen nuestros principios, nosotros no los vamos a obligar. Tampoco les vamos a aconsejar que se queden con nosotros. No es así. Dentro de la colaboración institucional, yo les decía, también tenemos quienes se colaboran también. En Alcohólicos Anónimos dice colabora, no se afilia, es lo que yo les decía, con más de 30 instituciones a nivel nacional. Con algunas de ellas ha firmado acuerdos de concentración de voluntades, como es el caso de la Secretaría de Salud a través de la Comisión Nacional de Salud Mental y Adicciones, que es la CONASAMA, el Instituto Mexicano del Seguro Social, el IMSS, Centros de Integración Juvenil y con la Secretaría de Seguridad y Protección Ciudadana, por lo que Alcohólicos Anónimos tiene presencia en hospitales, clínicas y centros penitenciarios, que es lo que yo les comentaba hace rato, que vamos también, llevamos el mensaje también a los Cerezos, al CEMA, que es el Centro de Ejecución de Medidas para Adolescentes. En el Centro de Integración Juvenil también hay un grupo dentro de... Entonces, ahí también se pasa el mensaje y se transmite. Aunado a lo anterior, se realizan anualmente jornadas informativas sobre alcoholismo a nivel nacional dirigidas a diferentes sectores, que es precisamente de lo que hemos hablado, pues ahora sí que todo los programas anteriores les hemos informado que vamos a estar llevando a cabo pues nuestra Semana Nacional de la información en los medios de comunicación y las redes sociales. En esta semana pues se va a difundir mucha información también en las páginas de Facebook, en los grupos de WhatsApp que tengan con los que cuenten los grupos, en páginas de YouTube también, en todas las plataformas digitales que se pueda, pues vamos a estar mandando información sobre lo que estemos realizando, lo que sean nuestras actividades de la Semana Nacional. Entonces, pues va a haber por ahí mucha información. Entonces, pretendemos llegar hasta los rincones, donde sea necesario, donde haya internet, para que de esa manera pues nuestro mensaje de vida pues se divulgue y llegue a la persona que aún está sufriendo. Yo ya les decía, en Alcohólicos Anónimos pues no hay un límite de edad para que la persona pueda ser aceptada, tampoco pues porque sea hombre o porque sea mujer no va a ser bienvenida. Aquí somos bienvenidos todos. Entonces, porque uno de nuestros principios dice pues que en Alcohólicos Anónimos pues no hay no se piden requisitos, se trabaja con principios que son el anonimato, que no vamos a andar diciendo que el nombre de la persona la persona que llegue el día de hoy por información o quienes pertenecen a un grupo de Alcohólicos Anónimos tampoco. ¿Y cómo va a identificar a los grupos de Alcohólicos Anónimos de Central Mexicana? Todos los grupos tienen sus fachadas pintadas en azul y blanco, que son los colores tradicionales de Alcohólicos Anónimos. Entonces va a encontrar esa fachada pintada donde los grupos pues tengan los horarios de sesión, los días de sesión, el nombre del grupo, el luminoso también. Hay un anuncio luminoso con el que cuentan todos los grupos. Y va a haber la lucecita ahí prendida. Entonces, cuando el grupo esté sesionando, pues esa luz, ese luminoso, pues va a estar prendido. Entonces, esos son los grupos de Central Mexicana. Entonces, ahí es donde usted puede llegar y puede pedir una junta de información de cómo trabaja Alcohólicos Anónimos. Entonces, todos son bienvenidos. Si usted solamente quiere saber cómo trabaja, quizás usted no tenga el problema y quiere saber cómo trabaja, también usted es bienvenido. También usted puede acercarse y puede escuchar una junta de información y le hablaremos de cómo trabajan los grupos. También yo les mencionaba que tenemos una página de una aplicación que es Alcohólicos Anónimos, es AA México.
Esa aplicación también usted la puede descargar en su teléfono, también puede usted por medio de ella pues localizar los grupos que estén cercanos a su domicilio. Entonces no hay manera de decir, pues es que me queda lejos, no. Cerca de su domicilio hay un grupo, en la mayoría de las colonias de aquí de Chilpancingo hay grupos de Central Mexicana. Entonces solamente es necesario que levante ese telefonito y marque alguno de los números que mis compañeros en los programas anteriores pues han dejado, ¿verdad? Han dejado sus números. En esta ocasión pues pues debo decirles que estamos aquí pues representando a un grupo también. Entonces con mucho gusto les podemos brindar información, y si mi grupo les queda o el grupo de quien esté dando la información les queda lejos, pues también le puedes decir, no, pues yo vivo en la colonia Rosario Ibarra o vivo en la colonia del PRI, ¿qué grupo me queda cerca? Entonces con mucho gusto mis compañeros le brindan información. También manejamos lo que son los directorios, donde vienen todos las direcciones de los grupos con los que cuenta el área Guerrero Centro. Entonces, también con mucho gusto le podemos obsequiar uno, y así de esa manera usted pueda ubicar los grupos que están aquí en Chilpancingo o de alguna comunidad, porque nosotros también trabajamos en lo que es Tlacotepec, en la Montaña Alta, en lo que es de este lado, por hasta Colorada. Entonces tenemos grupos ahí, entonces podemos canalizarlo. Petaquillas también hay grupos, entonces Mazatlán también tiene grupos, entonces con mucho gusto le podemos brindar la información. Tlapa, Chilapa, Tixla, entonces todas esas localidades pues tienen grupos dentro de su área geográfica. Entonces para nosotros pues siempre va a ser un gusto informarles y sobre todo atenderles en caso de que hubiera alguna persona interesada en conocer nuestro programa, pues también estamos para apoyarle. También puedo decirles que el grupo en el que también podrían llegar, pues el grupo Nuevo Amanecer, ese se encuentra en la colonia Francisco Javier Mina, y si quieren uno más cercano, pues es el del grupo, el grupo Vilde, que está aquí en el Andador Zapata. Tenemos variedad de grupos, horarios también variados. Mientras uno está descansando, pues un grupo está sesionando y así. Entonces algunos no sesionan los domingos, pero hay grupos que sí sesionan. Entonces todos tienen sus horarios muy variados, disponibles, accesibles, sobre todo para que las personas que necesiten la información o que quieran llegar a un grupo, pues lo encuentren abierto. Entonces si hubiera alguien que necesite información, pues yo en este momento les voy a dejar mi número de teléfono, el 7471-73-3236. Ese es el número de teléfono. Si desean información de cómo llegar a un grupo para que los podamos ubicar, estamos a la disposición. Con mucho gusto nos pueden marcar y les podemos dar la información, canalizarlos a algún grupo cercano, acercarlos al grupo que les quede ahí cerca de su domicilio. Con mucho gusto lo podemos hacer. También les informo que nuestra clausura de nuestra Semana Nacional pues se va a realizar el día domingo 14 de junio, les decía yo hace rato. Entonces a partir de las 9 de la mañana vamos a estar ahí lo que es la cancha de la CNOP, sin falta por ahí vamos a estar informando y tratando de llegar a esa personita que todavía pues no le ha llegado el mensaje de Alcohólicos Anónimos. Nosotros se lo vamos a llevar hasta su domicilio. Nosotros vamos a estar realizando este tipo de actividades y con mucho gusto, ojalá que hayamos podido aclarar algunas dudas que tuvieran las personas. Y pues vamos a estar esta semana, vamos a estar llevando esta información por todos los medios digitales que sean posibles. Vamos a estar tratando de llegar hasta su hogar de manera ahora sí que digital, pero vamos a estar por ahí. Nosotros nos sentimos agradecidos también porque pues a nosotros se nos permite la participación aquí en este espacio. Por eso agradecemos a los directivos de Radio y Televisión de Guerrero porque nos permiten llegar hasta sus hogares a través de su frecuencia. Y pues nosotros
con esas personas, pues vamos a estar infinitamente agradecidos, porque no es cualquier cosa, es la oportunidad que tenemos de transmitir nuestro mensaje, y sobre todo porque en lo que respecta al alcoholismo, pues hay mucha desinformación. Entonces tratamos que por este medio pues esté llegando el mensaje hasta sus hogares. Entonces para mí el día de hoy es grato estar aquí en este espacio. Yo pues ahora sí que les deseo un buen día, y sobre todo agradezco que nos hayan escuchado en esta hora, y pues si se puede, nos vemos en el siguiente programa. Yo les agradezco muchísimo, y a los directivos de Radio y Televisión de Guerrero, pues mis agradecimientos también con ustedes. Muchísimas gracias.

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3: Son las 10 con 30 minutos.
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3: Son las 10. Con 47 minutos.
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2: Son las 11 con 3 minutos.
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3: Son las 11:17.

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4: Son las 11 y 31 minutos.
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2: Son las 11:44.

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3: Son las 12 con un minuto.
4: Ya. Yeah. Parece que me están esperando, es cierto. ¿Ya estamos listos? ¿Eh? ¿Qué cosa? Ya, está corriendo. Súbele, dame más volumen. Que se sienta el ritmo.

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2: Son las 12:33.
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2: Son las 12:45.

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2: Son las 12:59.

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2: Es la 1:13.

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7: Es la 1:33.
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1: Es la 1:44.

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3: Son las 2 con 15 minutos.
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3: Son las 2:29.

0: Muchas gracias.
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2: Son las 2:45.

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4: Son las 3:17.

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3: Son las 3:48.

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6: Son las 4:03.

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3: Son las 4:15.

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16: Son las 4:31.

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2: Son las 4 con 46 minutos.
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2: Son las 4:59.

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3: Son las 5 con 17 minutos.

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5: Son las 5:30.

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4: Son las 5 con 47 minutos.
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2: Son las 6 en punto.
3: Ya se cansaron.